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0: está bien, León.
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0: Las 7 y 29 minutos.
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0: Próxima.
1: Ella no está enamorada de mí.
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8: Las 7 y 59 minutos.
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0: Monserrate, Sosa, Nerol. 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

0: Las 8 y 12 minutos.
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10: Las 8 y 37 minutos.
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0: Las 8 y 55 minutos.
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0: el que hable tiene F en conducta. Bienvenidos a la clase de música. Atentamente los extraterrestres.
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0: DJ Ávila. Las 9 y 15 minutos.
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1: Las 9 y 33 minutos.
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1: Las 9:55.
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0: Las 10 y 21 minutos.
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0: las 10 y 54 minutos.
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0: Las 11 y 55 minutos.
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0: Maluma, Royalty World Inc., Rude Boys.
1: Las 12 en punto y 18 minutos.
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0: Las 12 en punto y 41 minutos.
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0: La 1:41.
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0: las 2 y 8 minutos.
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0: Pretty boy.
1: Las 2:38.
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1: Aquí estamos de nuevo, Juancho, en nuestro último baile.

0: las 3 y 26 minutos.
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6: Las 3:59.
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0: Las 4:06.
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0: las 4 y 15 minutos.
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0: las 4 y 23 minutos.
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10: Vamos por la mañana, los barrancos.
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0: llegó la época en que podemos pescar de noche y tranquilos, mijo.
1: Pues vivo yo tranquilo y eso que mi taita murió de plomonía.
0: ¿De plomonía?
1: De plomonía murió el viejo.
0: Ay, será de pulmonía.
1: Plomonía, mijito.
0: Pulmonía es la enfermedad, compadre.
1: Pues sí, pero él murió de plomonía, le zamparon 8 tiros.
0: Pero no nos acordemos de eso ahora.
1: Si no me estoy acordando. Ahora estoy hartando leche en tu tumecuero.
0: Eso sí.

0: las 4:49.
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0: las 4 y 58 minutos.
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0: Las 5 y 5 minutos.
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0: Las 5 y 13 minutos.
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0: las 5 y 22 minutos.
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1: Las 5 y 35 minutos.
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0: 5 y 43 minutos.
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0: las 5 y 54 minutos.
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0: Las 11 y 15 minutos.
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0: 11.
1: Las 11 y 43 minutos.
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0: Las 12 y 28 minutos.
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0: Las 12 y 58 minutos.
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0: La 1:23.
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8: Las 2 y 4 minutos.
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1: Las 2 y 28 minutos.
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0: las 2:49.
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1: Luni, hey. 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

0: las 3 y 11 minutos.
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2: Señores, en ambiente, vamos a poner en ambiente. ¿Qué le parece si hacemos la clave?
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6: Las 3:38.
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0: la ciudad de Nueva York, dos personas fueron encontradas muertas. Esta madrugada, los cuerpos sin vida de Pedro Barrios y Josefina Wilson.
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3: Ya tenemos las 4 de la tarde con 8 minutos. Muy buenas tardes a todos los oyentes de Arauquita Estéreo 88.3 FM, la radio comunitaria sin fronteras. Nosotros en este momento procedemos a conectarnos en vivo a través de la página de la Registraduría de Colombia para llevarles a todos ustedes, nuestros oyentes, el conteo en vivo y en directo de lo que fueron pues estas elecciones presidenciales el día de hoy, 31 de mayo. Así que procedemos a conectarnos en vivo y en directo propiamente con la página de la Registraduría Nacional del Estado Civil para que todos ustedes, nuestros oyentes, sigan paso a paso el conteo del resultado de estas elecciones.
4: Informa de manera ágil y eficiente cómo han votado los colombianos y las colombianas.

0: como no hay posibilidad alguna de cambios o alteraciones. Los software de la registraduría solo se limitan a consolidar información y a divulgarla a la ciudadanía para que ágilmente tengan resultados. El verdadero proceso electoral cursa en la mesa de votación y en las comisiones escrutadoras y finalmente en el Consejo Nacional Electoral, que consolida los resultados y declara el próximo presidente de Colombia. Es muy importante que tengamos muy claro este procedimiento. ¿Para qué? Para que tengamos absoluta tranquilidad y para que no permitan que las narrativas de la desinformación terminen instrumentalizando a la ciudadanía. Hoy pueden confiar en la autoridad electoral, pueden confiar en un Estado que a través de todas sus instituciones han trabajado por meses para hacer que 41.420.000 personas puedan ejercer sus derechos políticos. Colombia es un Estado grande, un Estado donde las instituciones nos hemos articulado para nuevamente mostrarle al mundo que es una nación ampliamente democrática. Yo quiero destacar el papel cívico de la ciudadanía hoy. Millones de colombianos que también hay que agradecerles por haber ejercido sus derechos políticos, pero en especial por haberlos ejercido con tranquilidad, con libertad, con respeto por sus conciudadanos. Hoy es un momento muy importante para nuestra nación, un momento en el que todos debemos aprender que las diferencias políticas se solucionan de manera pacífica y que las elecciones es una forma de expresar libertad. Quiero felicitar a todo el pueblo colombiano, agradecerle inmensamente a estas instituciones que nos han apoyado, nos han acompañado en lograr construir un buen suceso de este proceso electoral. Avanzaremos en la información de preconteo. Todos los partidos y las campañas políticas están invitadas al conteo de mesa y a las comisiones escrutadoras para que tengan absoluta tranquilidad. Que los datos que finalmente publiquen los resultados del escrutinio y la declaratoria de consolidación de resultados son los que evidencien la voluntad de la mayoría de los colombianos. Que tengan buenas tardes. Muchas gracias.
1: La declaración que ha hecho el registrador nacional del Estado Civil, Hernán Penagos, a las 4 de la tarde, cuando se cerraron ya las urnas en todo el territorio nacional. Hacía una explicación de qué es lo que pasa a partir de este momento. Inicia entonces el preconteo. En este momento los jurados de cada una de las 122.016 mesas instaladas en Colombia y en el exterior están contando los votos. Y les corresponde ir diligenciando las actas E14, son tres actas E14 con esa misma información que luego será mostrada a toda la ciudadanía a través de la página web de la registraduría. Y explicaba también el registrador Hernán Penagos, quien estaba acompañada por la defensora del pueblo Iris Marín, por el procurador general de la Nación, Gregorio El Hach, y por el presidente del Consejo Nacional Electoral, el señor Quirós. Cómo funciona ese proceso para después irle simultáneamente irle informando a la ciudadanía el resultado del preconteo y ya posteriormente lo que decidan las comisiones escrutadoras, que son las que declaran oficialmente el resultado de cualquier elección en el territorio nacional. Nos encontramos en la sala de prensa, les estaba diciendo hace algún momento y les termino de contar mientras esperamos el primer boletín. Esta es una sala en la que en este momento nos encontramos 452 periodistas de 46 medios nacionales y 140 periodistas de 50 medios internacionales de países como China, Estados Unidos, Venezuela, Argentina, República Dominicana, Panamá, México, además 145 periodistas que se acreditaron como independientes. Todas estas personas aquí han tenido acceso a la información que cualquier ciudadano puede acceder también en tiempo real si descarga alguna de las dos apps con la que la registraduría ha dispuesto la entrega.

0: De los resultados. Estas apps son, la primera se llama Elecciones Presidenciales 2026, la pueden descargar en Google Play o en App Store, y la otra aplicación se llama A Votar. En esta aplicación se podía consultar antes de las 4 de la tarde la mesa de votación, el puesto de votación, ingresando la cédula, pero a partir de ahora se pueden consultar también los resultados. Y la otra forma de ver los resultados es accediendo al chatbot de la registraduría. Ustedes acceden a ese chatbot poniendo la página web de la registraduría en su buscador, y ahí van a ver el icono de chatbot y pueden dar clic ahí y les va llegando en tiempo real la información vía chat de los boletines que van a comenzar a salir en cualquier momento sobre el preconteo. Así que pues los invitamos a que nos acompañen permanentemente en esta transmisión. Vamos a estar hablando aquí con funcionarios de la registraduría que nos van a explicar en detalle qué es lo que está pasando para seguir entendiendo la fortaleza de nuestro sistema electoral y para despejar las dudas que muchas veces cualquier ciudadano del común puede tener por desinformación o porque no ha tenido la información completa. Vamos a ver un corto video de qué pasa después de las 4 cuando se cierran las urnas y ya regresamos.
1: Son las 4 de la tarde, las urnas acaban de cerrarse. Y ahora comienza una de las etapas más importantes de la jornada electoral, el escrutinio. Aquí, los jurados de votación empiezan el proceso paso a paso.

se abre la urna y se cuentan los votos. Cuando el total de votos es igual o menor al número de ciudadanos registrados, se continúa con el escrutinio. Pero si hay más votos que sufragantes, el jurado realiza una validación. Y si la diferencia continúa,

Cada ejemplar tiene un destino, llavero, delegado y transmisión. Así es como se garantiza un proceso electoral transparente.

0: Muchas gracias, sí, acá estamos contentos de seguir acá trabajando mientras estamos, pero ya afortunadamente, pues empecemos con este primer balance. Miremos. Se lograron, sí, allá hay un primer boletín de todas
1: boletín.
0: Las mesas. Arranquemos por el primer boletín y empezamos a hablar de cómo fue la jornada.
1: Exacto, sí.
0: Miremos
1: entonces,
0: primero, arranca.
1: Miremos el primer boletín que lo podemos poner ahí en pantalla para que la gente lo vea. Aquí está. Entonces, ¿qué tenemos? Este primer boletín corresponde a 113 de las 122 mil mesas informadas. Es decir, es un pues muy pequeño, es el 0,09% del total de mesas. ¿Qué tenemos acá? 2.236 votos para la fórmula Iván Cepeda Aida Quilcue, 68,54%, 744 votos para la fórmula Abelardo de la Espriella José Manuel Restrepo, 22,80% del porcentaje de mesas informadas hasta ahora, 113 votos para la fórmula Paloma Valencia y Juan Daniel Oviedo, 3,46% de las mesas informadas. Luego tenemos 71 votos para Sergio Fajardo con Edna Bonilla, 2,17%. Aquí tenemos un nuevo boletín, entonces voy a actualizar la página para que podamos ver en tiempo real pues, la información más actualizada posible. Bueno, ya de todas maneras, dejemos un momentico en pantalla la información que tenemos, que también está muy clara de entender para la ciudadanía. Por ahí eso quiere decir que hay un nuevo boletín. Para que la gente vaya viendo esto mientras usted y yo conversamos. ¿Cuál es ese primer reporte que usted tiene ya de esta jornada electoral en toda Colombia?
0: Pues lo primero, y esto lo tenemos que decir, es que logramos instalar los 13.000, que eso en las elecciones normalmente no es fácil de realizarlo. Se instalaron los 13.742 puestos de votación que tiene Colombia, de los cuales 253 funcionaron en el exterior. Eso era lo primero, lograr instalarlos, tener todos los jurados. Eran más de 850.000 jurados de votación que muy juiciosos asistieron a las capacitaciones para atender esas 122.016 mesas de votación que tuvimos en la jornada electoral en Colombia.
1: Una cosa importante, porque usted dice, no es usual que se logren instalar los 13.000 puestos de votación, pero no es que por cualquier cosa, no, es que en generalmente por, no sé, por el clima, por el orden público, por diferentes razones, entonces toca correr el puesto de votación a otro lado. Esta vez se hizo un esfuerzo muy grande, todas las autoridades conjuntamente, para, a pesar de cualquier situación adversa, lograr que se mantuvieran esos puestos de votación y llegar allá con el material electoral. Y esto no es usual, pero se logró.
0: Sí, lo logramos. Impresionante el operativo, digamos, desplegado por la Fuerza Pública, quienes agradecemos a la Policía Nacional, al Ejército, a la Armada, a la Fuerza Aeroespacial. Impresionante el operativo para lograr cubrir todos los puestos de votación.
1: 280.000
0: por orden público, no tuvimos ni un solo traslado.
1: Es que eso es lo increíble.
0: Por orden público.
1: Y 280.000 miembros de la Fuerza Pública fueron desplegados para la vigilancia de la jornada electoral y fueron priorizados 393 municipios, ellos lo llamaron en el Plan Democracia microfocalización, porque eran municipios donde por orden público podía haber una afectación a la jornada, pero aún así se pudo llevar en tranquilidad la jornada en esos sitios.
0: Total, ese era el primer gran reto, poder instalar todos los puestos. Era una de los aspectos que más nos habían mencionado. Ustedes vieron las alertas tempranas de la señora defensora del pueblo, de la MOE, y pues parte de las alertas tempranas son los aspectos de seguridad que se tienen en algunos lugares de Colombia. El otro punto, la ola invernal. Tuvimos prácticamente fueron 5 traslados de puestos de votación, que eso es mínimo, 13.742, y muy cerca de donde están las comunidades. Es porque la estructura del puesto como tal se vio afectada por la ola invernal, el techo que se cae, que ha inundado el puesto de votación. Entonces, pues, con antelación se tomó la decisión en la Comisión de Seguimiento Electoral Municipal, pero lograr instalar todos los puestos de votación, todas las mesas de votación,
1: sí,
0: lograr que lleguen todos los jurados de votación, no, impresionante, impresionante.
1: Eso merece un reconocimiento y que nos sintamos orgullosos como colombianos. Doctor Jaime Hernando Suárez, quiero que ponchemos un momentico el boletín para explicarle a la gente algo. Escuchemos el boletín que hay, el más reciente. A nuestro equipo de producción aquí lo puede tomar del computador, que yo lo tengo en pantalla. Aquí, ¿qué estamos viendo? Estamos viendo 1, 2, 3, 4, 5, 6, 7, 8, 9, 10, 11, 12, 13 fórmulas. 13 fórmulas, pero en realidad la gente, bueno, aunque podía darle su voto a la fórmula que quisiera, pues todos sabemos que hubo dos de estas fórmulas que se retiraron, ¿sí? La fórmula de Luis Gilberto Murillo con Luz María Zapata y la fórmula de Carlos Caicedo con Nelson Alarcón, que se retiró esta última semana. ¿Qué pasa con las personas que hoy acudieron a la urna y que votaron por alguna de estas dos fórmulas que ya no están en competencia, pero que igual estaban en la tarjeta electoral?
0: Si los jurados van a contar los votos de las 13 fórmulas que aparecen ya en la tarjeta electoral, incluyendo, como lo menciona, la del doctor Murillo, la del doctor Caicedo, que presentaron sus renuncias, hicieron presentación personal de la renuncia como le exige la ley electoral, y por una sentencia que hay del Consejo de Estado, y este lo ha retomado y ha generado un concepto del Consejo Nacional Electoral, estos votos los van a contar los jurados de votación en primera instancia, van a ser también escrutados en las comisiones escrutadoras y municipales, y en las comisiones escrutadoras generales o departamentales, ahí que pues ya está todo el material, van a proceder a contabilizarse como votos no marcados. Votos no marcados, entonces al final, al total, pues no se van a tener en cuenta como votos válidos. Los votos válidos en Colombia son los votos de los candidatos y los votos en blanco.
1: Y los votos en blanco. Acaba de salir un nuevo boletín, entonces por favor miremos cuáles son los resultados. Esto ya es con 1.218 de las 122.000 mesas. Este es el 0,99% del número de mesas. ¿Y qué tenemos aquí? Tenemos 24.965 votos para Iván Cepeda Aida Quilcue, 47,32% de la votación hasta el momento. 21.107 votos para Abelardo de la Estrella José Manuel Restrepo, 3.166 para Paloma Valencia Juan Daniel Oviedo, 1.303 para Sergio Fajardo Edna Bonilla. Y bueno, de ahí para abajo un número menor de votos para cada una de las fórmulas. Ustedes ven en la pantalla en el orden por número de votación, es decir, quienes aparecen de primeros pues son los que tienen más votación y quienes aparecen de últimos pues son los que tienen menos votación. Entonces, ya usted nos estaba explicando, por ejemplo, aquí estamos viendo, doctor Jaime Suárez, que la fórmula de Luis Gilberto Murillo dice sí, tiene 15 votos en este momento, la fórmula de Carlos Caicedo tiene 28 votos, entonces esos votos, según lo que usted nos estaba explicando, no se van a tener en cuenta como votos válidos, sino que por decisión del Consejo Nacional Electoral, al no estar ellos ya en la competencia, se tienen en cuenta como votos no marcados.
0: Votos no marcados, eso se hará ya al final en la consolidación general. Hoy en el preconteo, como los jurados los escrutaron porque estaban en las tarjetas electorales, van a aparecer, estos ya no aparecerán. Los votos ya en el escrutinio, digamos así, nacional que hace el Consejo Nacional Electoral. Entonces es normal que ahora aparezcan, pero ya en el escrutinio, que para, digamos que para las elecciones de presidente se hacen menos días que para Congreso, ¿no?
1: Claro. Es obvio. Y explícale a la gente por qué.
0: Porque mire, el conteo de los votos de los jurados de votación, que ahora vamos a hablar de qué está pasando en este momento.
1: Sí.
0: Voy a decirlo, mire, a las 4 de la tarde, ¿qué sucedió? Cerraron las mesas y lo primero que han hecho los jurados de votación es destruir las tarjetas electorales sobrantes, conocidas como tarjetones. Destruyen, que si podían votar 360 ciudadanos, un ejemplo, votaron 300 o 200, las que sobraron se van a destruir para que nadie las pueda utilizar. Se recogen, se introducen en un sobre negro y se recogen por los funcionarios de la registraduría. Y ahí sí pueden abrir las urnas los jurados de votación. Un jurado totaliza en el formulario, el registro de votantes, donde tomaron el nombre del ciudadano votante, donde firmamos que nos tomaron la huella, va a totalizar, perfecto, y se empieza a hacer el conteo de los votos. Eso es lo que está pasando en este momento.
1: Con la presencia de los testigos electorales, que son como 360.000 en esta ocasión.
0: De presidente de hace 4 años, en el 2022, tuvimos un poco más de 176.000, ahora tenemos, nos decían del Consejo Nacional Electoral, que cerca de 390.000 testigos electorales, mucho más que el doble. representantes de los partidos, estos son dados por los partidos, y ellos van a verificar, pueden filmar el escrutinio con su celular, con cámaras si las tienen.
1: Tomar fotos, como lo explicaba el registrador.
0: Exacto. ¿Y qué va a pasar ahora? Una vez cuenten todos los votos, los jurados de votación diligencian el formulario, se llama el acta de 14, el acta de escrutinio de mesa, donde están los resultados de cada una de las mesas. Ellos van a plasmar los resultados en estas actas. Esta acta tiene tres cuerpos. Cuando ya la hayan diligenciado y la hayan firmado los jurados de votación, ahora es más rápido. ¿Por qué? Porque ahora son 13 fórmulas presidenciales. En las de Congreso eran 3.081 candidatos con 517 listas. Entonces es más rápido, pero hay que darle un tiempo al jurado. El jurado puede tomar una hora y con tantos testigos van a pedir recuentos. Puede tomar una hora y media contando. Y ahí sí vamos a transmitir la información que están viendo en los boletines de prensa.
1: Usted acaba de decir, son 13 fórmulas, pero esto además... O sea, va a ser muy rápido porque es mucho menos gente para contar que la de Congreso, pero es mucho más número de fórmulas de las que usualmente hemos tenido. Es que esta elección, recordemos, empezó como con ciento y pico de personas que querían ser presidentes de Colombia. Sí, eso se fue depurando, llegamos como a 30 y ya después de las consultas y demás, pues quedamos en estas, inicialmente fueron 14 fórmulas, pero se retiró también la congresista Clara López a tiempo para no alcanzar a quedar en el tarjetón, y luego se retiraron las dos fórmulas que ya mencionamos. Entonces, en realidad son 11, pero tampoco es que sean pocas, eso es mucho más de lo que Colombia estaba acostumbrado a tener.
0: Sí, y hace 4 años, hace 8 años, llegó el boletín, tuvimos 8 fórmulas. Presidenciales.
1: ¿8 hace 4 años?
0: Ahora, pues claro, y hay que tener en cuenta, son 13 fórmulas más la opción del voto en blanco.
1: Exacto.
0: Más los votos nulos que se pueden dar y las tarjetas no marcadas. Entonces son 16 opciones que están escrutando los jurados de votación.
1: Exacto.
0: ¿No?
1: Vamos a ver el siguiente boletín que ya salió. Este es con el 2,67% de las mesas escrutadas, es decir, 3.261 de las 122.000 mesas, y pues se mantiene esta tendencia que decíamos al principio. En este momento lo que tenemos es el 44% de los votos para la fórmula de Iván Cepeda, el 42% para Abelardo de la Espriella, el 5,9% para Paloma Valencia, 2,78% Sergio Fajardo, y de ahí en adelante cada fórmula un poco menos. Entonces, este ya es el cuarto boletín que emite la Registraduría Nacional. Estamos hablando de media hora. En media hora ya tenemos 4 boletines con el 2,67% de las mesas escrutadas. Y lo que usted está explicando es muy importante, doctor Jaime, porque, claro, como hay tantos testigos electorales que están defendiendo el voto de sus agrupaciones políticas, pues de pronto pueden decir, no, necesito que vuelvan a contar. ¿Hasta cuántas veces un testigo electoral le puede decir a un jurado, vuelva y cuente?
0: Sí, se hace un recuento solicitado por alguno de los testigos. Acá hay que tener en cuenta, y lo digo de una vez, que esta información que está saliendo son las mesas menos votadas, pero no es porque la gente no haya votado, son las últimas mesas de cada puesto de votación, que quedan, por ejemplo, un censo de 50 ciudadanos.
1: Entonces, donde hay menos número 30, de votantes.
0: Entonces, claro, contar 30 votos, eso es a tu IP, lo transmito, o las cárceles, por ejemplo. Entonces uno ya sabe que hay unas mesas que se pueden y van a salir mucho más rápido porque se pueden escrutar más rápido por los jurados, pero las mesas más votadas se van a demorar más. Hay puestos de votación que hemos visto que la gente ha acudido a votar, entonces ese escrutinio se va a demorar más, los recuentos que estábamos contando ahora, ¿no? Pero pues digamos que, como hablábamos y estamos comentando, rinde mucho más que en Congreso de la República porque son mucho menos candidatos hoy.
1: Bueno, yo sé que usted es uno de los hombres más solicitados hoy aquí en este centro de prensa, pues porque tiene un conocimiento que creo que solamente está en esa cabeza. Además, con todo el histórico, ¿desde hace cuántos años que usted está en la registraduría?
0: 1995.
1: Imagínese eso. No. Bueno, entonces, ¿quién puede saber más, no? Con toda la experiencia en elecciones que Jaime Hernando Suárez Bayona, delegado en lo electoral. Entonces lo dejo para que vaya atiendo a otros colegas, pero le pido que regrese más tardecito.
0: Claro,
1: ¿le parece?
0: Acá estaremos, Claudia, muchas gracias. Vamos a darle tiempo, por favor, a los jurados de votación. Hay buena votación en algunas mesas, interesante, ojalá la participación suba, porque nosotros hacemos un esfuerzo muy grande por instalar todas las mesas y los puestos. Los colombianos han sido juiciosos, no tuvimos reporte de ninguna novedad, ninguna situación extraña. Usted sabe que las elecciones generan tensiones, pasiones, pero los colombianos han comportado bien, y aquí la invitación es esa, a continuar este proceso de escrutinios, de conteo, así en tranquilidad, en paz. Eso es lo que somos los colombianos, somos demócratas, y eso es lo que estamos haciendo acá en la registraduría, haciendo las cosas bien.
1: Usted dice, ojalá la votación suba, la de las presidenciales en primera vuelta de 2022, entiendo que fue como 54,9%, casi 55, que fue un poco superior a la de 4 años antes. ¿A cuánto le apuesta esta vez?
0: Uy, eso es complejo, pero pues, digo, en Congreso pasamos de un 47% a un 50.6%, más de 20 millones de colombianos. Y no hice 3 puntos, pero es que cuando uno habla de 3 puntos, puede estar hablando fácilmente 800.000, 1.000.000 o 1.200.000 ciudadanos. Entonces, digamos que sí, ahora sí votan más. Iba a votar más, claro, por ahí un 4-5% más. Hay analistas que dicen que puede llegar a votar inclusive hasta el 60%. Y debo dar unos datos acá. Votó en Congreso el 50.6%, pero en departamentos como Sucre, como Córdoba, llegamos inclusive hasta el 66%. Hasta el 66%.
1: Y sin tener nosotros voto obligatorio. No,
0: y tener voto obligatorio. En la costa la gente está votando, esa es la realidad. Entonces, muy interesante. Entonces, le decíamos a los delegados de Sucre y de Córdoba, o sea, que si van a dar filas, claro, ya tuvieron filas del 66%, 4 puntos más va a votar el 70% fácilmente. Entonces, vamos a ver, estamos expectantes de esa participación.
1: Sí, que eso también ha sido un reto para la registraduría, y hay un nuevo boletín, ya los vamos a mostrar, especialmente en el exterior, donde hubo una votación súper grande, especialmente el lunes, que fue festivo en varios de los países en el exterior. Vamos a hacer una pausa y cuando regresemos vamos a hablar con la funcionaria de la registraduría, que estuvo como a la cabeza de todo lo que fue para estas elecciones la jornada en esos 67 países del exterior. Doctor Jaime, muchas gracias. Nos vemos más tarde.
0: Claudia, gracias a ti y gracias por estarnos viendo.
1: Bueno, ya volvemos.
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2: Mija.
1: 4:37 de la tarde y tenemos nuevo boletín. Vamos a ver lo que dice este nuevo boletín. Es la actualización más reciente que ha hecho la registraduría en el proceso de preconteo. Aquí que tenemos, los resultados de 7.559 de las 122.020 mesas. Esto es el 6,19% del total de mesas. Y lo que estamos viendo es que se cambió la tendencia que venía. En este momento aparece de puntero Abelardo de la Espriella con el 43,29% de la votación. Estos son 315.077 votos y le sigue Iván Cepeda con 43,25% de la votación, correspondientes a 314.832 votos. Luego con el 6%, 43.709 votos, aparece Paloma Valencia. Y me voy a ir aquí navegando en la página a la información de consulados, precisamente porque vamos a estar hablando sobre la votación en el exterior. Entonces, aquí ya está la información de consulados, ustedes la pueden ver, el 48% del preconteo que se ha hecho hasta el momento le ha dado su voto a Abelardo de la Espriella, el 33% a Iván Cepeda, el 9,58% a Paloma Valencia. Estamos hablando de esto porque ahora me acompaña Lady Diana Rodríguez Pérez, ella es consejera, de asesora del despacho del Registrador Nacional y fue la que tuvo la tarea gigante, doctora Lady Diana, de mejorar la votación en el exterior. Cuéntenos qué fue lo que hicieron. Buenas tardes.
7: Buenas tardes. Bueno, el proceso electoral en el exterior, nosotros lo garantizamos para que ese 1.414.661 ciudadanos colombianos habilitados en el exterior pudieran participar de manera masiva. Es importante precisar que en el exterior los colombianos pueden votar durante 7 días. De acuerdo al artículo 51 de la ley 1475, les habilitan 7 días para que ellos puedan ejercer su derecho al voto, teniendo en cuenta que pues los desplazamientos allí son largos y por eso se habilita el consulado para que puedan votar de lunes a sábado y el domingo sí se habilitan todos los puestos de votación.
1: Todos los puestos de votación. Acaba de salir un nuevo boletín, vamos a mirarlo y ya seguimos conversando sobre todos los temas concernientes a la votación en el exterior. En este nuevo boletín que ya vamos a ver en un segundo en pantalla, se confirma la tendencia del boletín anterior. El anterior era el 6, este es el 7. Aquí en este boletín lo que tenemos son 814.783 votos para Abelardo de la Espriella, esto es el 43,19%, y 810.000 para Iván Cepeda con el 42,94%. Esto ya es el 12,51% de las mesas escrutadas cuando llevamos 40 minutos después de cerradas las urnas. Doctora Lady Diana, ¿se facilita entonces que los ciudadanos en el exterior, que son 67 países, puedan votar durante 7 días como lo ordena la ley? En algunos de esos países, casualmente, el lunes de esta semana fue festivo, entonces la gente aprovechó que no tenían que ir a trabajar y fue muchísima gente a los consulados y hubo gente pues que mandó videos, dijo no pude votar, no había suficiente gente, en fin, etcétera. ¿Qué fue lo que pasó y cómo se solventó eso?
7: Si bien es cierto, el lunes fue festivo en Estados Unidos, sí. En Londres también era festivo, entonces esto dio para que los ciudadanos pudieran salir ese día de manera masiva a votar. Sin embargo, en las capacitaciones que nosotros hemos dado a los jurados de votación, se les indicaba un procedimiento para que ellos pudieran hacer la partición de la mesa, donde se dividieran las funciones de 2 y 2 jurados, para que de esta manera se pudiera agilizar el proceso. Sin embargo, muchos connacionales, pues siendo las 4 de la tarde, no pudieron ejercer su derecho al voto. Sin embargo, se les aclaraba que estaba habilitada toda la semana para que pudieran
1: ir al día siguiente
7: a ejercer su derecho al voto.
1: A ejercer el derecho al voto. Bueno, pues esas son cosas también como parte, o sea, una de las cosas que hizo la registraduría fue trasladar funcionarios de la registraduría, trasladar funcionarios de las misiones de observación electoral. Por ejemplo, la MOE tuvo por primera vez observadores internacionales. Nacionalmente, todo esto pues para hacer más viable, fácil, posible el derecho al voto de los ciudadanos en el exterior. ¿Qué otras cosas se hicieron para esto?
7: Bueno,
1: acérquese bien al micrófono.
7: Esta es la primera vez, incluso ya lo habíamos hecho en las elecciones de Congreso, pero ahorita se aumentó el personal que enviamos por parte de Registraduría, que fueron 67 funcionarios que se desplegaron a los diferentes consulados para que de esta manera nosotros también apoyáramos a los funcionarios consulares en todas estas tareas. De la misma manera, como hay un proceso de digitalización posterior, después de que se hace el escrutinio de los jurados de votación, también colocamos unos centros de digitalización en 6 consulados.
1: ¿Por primera vez?
7: Por primera vez enviamos el proceso de digitalización y se llevaron las máquinas y se llevó un funcionario para que éste se encargara de esa función.
1: Explíquemole a la gente la diferencia. Cuando no se había hecho a esto, ¿cómo se recibía la información sobre esos votos de los ciudadanos en el exterior? Y ahorita entonces, ¿cómo se recibe?
7: De acuerdo. Entonces, anteriormente, los jurados de votación terminan su proceso de hacer el escrutinio, luego los cónsules entraban a hacer el escaneo de las actas o a través de un chatbot cargaban esas actas, que es el proceso de digitalización, para que fueran enviadas, digamos, vía internet aquí a Colombia para hacer la consolidación. Pero ahorita, en este proceso de presidente, porque eso sucedió ahora en presidente, enviamos el personal de apoyo para que las actas fueran cargadas mucho más rápido y que los ciudadanos las puedan consultar en la página web de la registraduría.
1: Una cosa que es importante también saber, claro, por la diferencia horaria, pues hay países donde 4 de la tarde pues ya fue hace mucho rato, ¿no? No son las mismas 4 de la tarde de Colombia. Allá el conteo, el preconteo de los votos inicia cuando son las 4 de la tarde de allá, no las 4 de la tarde de acá. O sea, esos resultados se consolidaron en esos puntos de digitalización en el exterior y seguramente ya están reflejados en los primeros boletines, pues porque son, ya estaban contados, digamos.
7: Así es. Entonces, desde el lunes, cuando se inicia el proceso de los escrutinios, los jurados igual hacen el escrutinio diario, o sea, se levanta un formulario E14 en sus 3 cuerpos, el de claveros, el de cónsul embajador y el de transmisión, y este se diligencia por ellos y a su vez ellos lo van enviando para la digitalización y el preconteo, que son actas que son internas, información que es interna y solo hasta hoy domingo se dan a conocer esos resultados.
1: Ya le voy a preguntar sobre eso porque unos videos que circularon en redes, que dieron lugar a mucho ruido, ya lo vamos a hablar, pero hay un nuevo boletín, vamos a verlo, este ya corresponde, qué agilidad, 22,57% de las 122.020 mesas, y de nuevo este confirma la tendencia que se viene presentando desde el boletín número 6. Aquí tenemos 43,56% para Abelardo de la Espriella, estos son 1.754.726 votos, y 42,14% para Iván Cepeda, 1.697.427 votos. De ahí hacia abajo, ya los porcentajes son mucho más bajos, 6,33% para Paloma Valencia, 3,75% para Sergio Fajardo y de ahí en adelante ya por 1,04% para Santiago Botero y de ahí en adelante todos con menos del 1% de la votación. Repito, esto ya es resultado de 22,57% de las mesas escrutadas, por supuesto, pues falta todavía conocer el 77% aproximadamente, pero hay una tendencia que ya nos estaría mostrando quiénes son las dos personas que probablemente podrían pasar a una segunda vuelta si finalmente se confirma la necesidad de esta, porque para ganar en primera vuelta pues se necesita obtener un número de votos muy superior al que tiene cualquiera de los candidatos en este momento. Pero bueno, le estaba diciendo, doctora Lady Diana, que el día lunes tal vez o martes circularon unos videos en redes sociales en los que se mostraba el número de votos que habían emitido colombianos en algunos de las mesas en el exterior. Y claro, la gente inmediatamente dice, pues esto es un fraude. O sea, aquí algo raro está pasando, esto está mal. ¿Qué fue lo que ocurrió?
7: Bueno, en aras de garantizar el proceso, el Consejo Nacional Electoral pues habilita unos testigos electorales para que vigilen cada una de las mesas de votación. Cada agrupación política tiene derecho a tener su testigo electoral de los candidatos que están participando en la contienda. Entonces, desde el día lunes que iniciaron las votaciones en el exterior, una vez se diligencian las actas sobre las 4 de la tarde, los testigos electorales, de acuerdo a la normatividad que establece el Consejo, les permite tomar fotografías a los formularios E14. Sin embargo, ellos tienen conocimiento, los testigos electorales tienen conocimiento de que estas actas no se pueden hacer públicas porque la información solo es publicada hasta el día de hoy, domingo 31 de mayo, pero pues algunos de ellos no acataron las instrucciones y publicaron eso en sus redes sociales. Entonces, estas redes sociales, sin embargo, la registraduría pues hace un seguimiento a los testigos electorales o a los ciudadanos que publicaron estas actas, porque pues están cometiendo una infracción y pueden ser, digamos que investigados por haber publicado esas actas que no debían haberlo hecho en sus redes sociales.
1: Claro, porque el rol del testigo electoral, y lo decíamos ahorita con el doctor Jaime, pues son 369 mil o 90 mil testigos electorales en esta ocasión, mucho más que en ocasiones anteriores, es el de darle tranquilidad a las agrupaciones políticas de que los votos que recibió esa agrupación política en efecto van a ser contados y consolidados adecuadamente. Entonces, digamos, es un derecho que nuestro sistema electoral le ha dado a los partidos y a los ciudadanos de como esa garantía de transparencia. Pero también implica unos deberes, y es uno de esos deberes es que no pueden divulgar la información antes, y entonces, pues desafortunadamente hubo quienes lo hicieron, y ya conoceremos después las autoridades las consecuencias de esto. ¿Qué más quisiera usted agregar de lo que se hizo o lo que se observó de la votación en el exterior en estos 7 días que tuvieron para votar los connacionales fuera del país?
7: Bueno, la Registraduría Nacional del Estado Civil también implementó y aumentó esta capacidad humana, creando pues una mesa de ayuda que fue muy efectiva para la atención a los cónsules frente a cualquier inquietud que ellos tenían del proceso electoral, desde su etapa preelectoral hasta hoy, que es el cierre ya de las votaciones. Pues en el exterior prácticamente son 7 días de elecciones, ¿no? Como acá en Colombia, que es un solo día, ellos lo hacen durante 7 días, manejando jurados de votación, testigos electorales, observadores, la prensa. Entonces, digamos que toda la infraestructura y toda la logística la tenía organizada pues la registraduría, y de esta manera sí fue evidenciado los cónsules que respondieron también con el proceso electoral.
1: Pues doctora Lady Diana, muchísimas gracias por acompañarnos. La doctora Lady Diana Rodríguez Pérez es asesora del despacho del registrador nacional y tuvo esta misión, hacer más, tomar más medidas, hacer más despliegue de funcionarios, más capacitación, más pedagogía para garantizar el derecho al voto de nada más y nada menos que 1.414.661 personas en los 67 países donde hay connacionales que pueden votar. Estamos hablando de, fueron 1.489 mesas de votación, 1.489 mesas de votación, que no es cualquier cosa. Así que muchas gracias y felicitaciones por ese buen trabajo. Vamos a ver el último boletín y para que usted pueda ya retirarse, y gracias por la compañía. Vamos a ver los resultados del último boletín, que es el número 9, y aquí están en pantalla. De nuevo tenemos a la cabeza a la fórmula Abelardo de la Espriella José Manuel Restrepo con el 44,35% de los votos, y lo sigue la fórmula Iván Cepeda Aida Quilcué con el 41,23% de los votos. Luego se mantiene la fórmula Paloma Valencia Juan Daniel Oviedo en el 6,43% de la votación. Y con más o menos la mitad de ese porcentaje, en la posición número 4, Sergio Fajardo Valderrama y Edna Bonilla, 3,83% de los votos. Las demás fórmulas pues están también muy por debajo de esos porcentajes, pero claramente tenemos aquí ya una tendencia que se está confirmando desde el boletín, o que iniciamos a ver desde el boletín número 6. Abelardo de la Espriella a la cabeza, seguido de Iván Cepeda. Y bueno, ¿quién mejor para hablar de esto que Rafael Vargas, que es el director de gestión electoral? Y bueno, ya tenemos, cuando son apenas las 4:52, o sea, ni siquiera hace una hora se cerraron las urnas, y ya tenemos el conteo del 33,69% de las mesas de votación. Rafael, bienvenido a esta transmisión. Un comentario inicial para la gente que nos está viendo.
8: Bueno, no, muchísimas gracias, Claudia, ¿cómo estás? Y un comentario para la gente, pues una muy buena afluencia de los colombianos, y estamos ya trabajando para que puedan conocer estos resultados preliminares. Hay que tener en cuenta que dependemos mucho del avance de los jurados que van contando los votos en cada una de las mesas. Hay casi 400 mil testigos que pueden pedir un recuento en cada una de estas mesas, así que pues habrán algunas que van a tomar también su tiempo. Han entrado ya al 33%, como tú nos señalabas, pero hay algunas que nos vamos a ir demorando. Y pues
9: tenemos las 4 de la tarde, ya 4 de la tarde
8: hora Colombia, entonces 54 ese 100% minutos, pues tampoco va a llegar tan rápido.
9: El informe de lo que han sido los resultados de las elecciones presidenciales en esta primera vuelta, Andrés, entréguenos usted en estos momentos el boletín número 9, boletín número 9 en los resultados del preconteo de las elecciones presidenciales.
10: Marquitos, en el boletín número 9 con total de 33,69 mesas informadas, bueno, tenemos al señor Abelardo de la Espriella adelante con 2,897,245 votos, esto es el 44,35%, y seguido del señor Iván Cepeda con 2,693,234 votos, esto equivale al 41,23%, y en tercer lugar Paola Valencia 420,151 votos con el 6,43%, total de mesas informadas 41,111 de 122,000,
9: tenemos boletín número 10 y con ese porcentaje del 48.44% ya podemos hablar de tendencia, Andrés.
10: Le cuento, Marquitos, boletín número 10, Abelardo de la Espriella 4,461,691 votos, 44,24%. El señor Iván Cepeda 4,158,452 votos con el 41,23%.
9: Paloma Valencia
10: 654,483 votos.
9: ¿Representa el qué porcentaje?
10: El 6,48
9: es un porcentaje relativamente bajo. Ya podemos estar hablando, Andrés y amigos oyentes, de una de momento cuando tenemos el boletín número 10, cuando aún faltan más del 50% por ese preconteo, el escrutinio inicial, ya podemos estar hablando de una posible segunda vuelta de entre Abelardo de la Espriella con Iván Cepeda. Y hablando de votos un poco sobre 4 millones, está por encima de los 4 millones Abelardo y por encima de los 4 millones también Iván Cepeda. Esto quiere decir que pues de momento todavía habría que esperar, de momento todavía podría existir una posibilidad muy mínima de que exista ganador en primera vuelta presidencial. Pero aquí lo más importante, Andrés, lo que es de resaltarle a nuestra audiencia también, es que ya a ese porcentaje de votos escrutados, por decirlo, del 48.44%, ya estamos hablando de una votación parcialmente igualitaria. No estamos hablando, sino escasos, que 200 mil votos. Alrededor, hagamos el ejercicio, Andrés: 4,461,691 votos, señoras y señores. De momento, Abelardo de la Espriella encabeza los resultados de las elecciones presidenciales: 4,461,691 votos. Y de segundo, Iván Cepeda Castro con 4,158,452 votos. ¿Cuál es la diferencia que tiene un candidato con el otro, Andrés?
10: La diferencia es de 300,239
9: votos. Es considerable la diferencia y probablemente esa será la tendencia. Ya no podemos hablar de primera vuelta, que eso, aquí se define presidente. De momento podríamos decir con un porcentaje por encima del 40%, ya podemos hablar de tendencia. Cuando tenemos sobre el 22, 25 y el 30, hablamos de tendencia para posibles candidatos a segunda vuelta. Y ahora ya hablamos de tendencia y quién es el posible ganador de estas elecciones presidenciales. Paloma Valencia quedó rezagada, bastante rezagada en estos momentos, Andrés, con 654,483 votos, que como usted lo mencionaba, es el porcentaje del 6,48. Y recordemos que Paloma estuvo por encima de los 3 millones en la consulta. Esto quiere decir que el uribismo no le agarró la cancha, no le siguió la cuerda con Paloma Valencia al Partido Centro Democrático, y se transporta, se cambia de candidato y apoyan la candidatura de Abelardo Velas Priella. Gran parte del uribismo está apoyando la candidatura de Abelardo Velas Priella. Pero revisemos, Andrés, el resto de candidatos, porque de momento esos candidatos para segunda vuelta presidencial van a incidir mucho. Van a incidir mucho porque ellos se van a unir a uno de esos candidatos que pasen en segunda vuelta, y es bueno también mencionar cómo van esos resultados. Empecemos con el cuarto en lista, que es Fajardo.
10: Sergio Fajardo tiene 396.180 votos, un 3.92%, seguido del señor Santiago Otero, 98.363 votos, un 0.97%, luego seguido de Claudia López, 72.959 votos, 0.72%, y ahí ya sigue como ya bajando, 26.115 votos para Oscar Mauricio Lizcano, 11.617 para Miguel Uribe, 8.109 para Sandra Marcolín, y el señor Roy Barrera, 5.746 votos. Carlos Eduardo Caicedo, 5.581, Luis Gilberto Murillo, 5.218, y el señor Gustavo Matamoros con 2.214.
9: Ya tenemos las 5 de la tarde en estos momentos, con avance del número 10, con el 48.44% de los votos ya escrutados. Aquí lo que hay, nuevo boletín, Andrés, nuevo boletín en estos momentos, a esta hora de la tarde, cuando tenemos las 5 en punto.
10: Sí, señor, boletín número 11, mesas informadas, 76.439 de 122.020, con el 62.64%. El señor Abelardo de las Priella, 6.053.153 votos, con un 44.21%, y el señor Iván Cepeda, 5.615.891 votos, con el 41.01%, seguidos ellos dos de Paloma Valencia, con 906.738 votos. Boletín número 11, Marquita.
9: Se queda Paloma Valencia sin superar la barrera del millón de votos, cuando ya llevamos un 62% de mesas informadas. ¿Cuántas mesas tenemos instaladas, Andrés? Perdón, la pregunta.
10: Son 122.020 mesas que están, pues, para que estaban hoy dispuestas para las votaciones.
9: Vale, voy a consultar rápidamente. Vamos a entregar cómo va la votación en el municipio de Arauquita. Arauquita ha entregado el boletín número 8 y Arauquita se encuentra de la siguiente manera. Mira, Iván Cepeda Castro lidera la votación en Arauquita con 6.120 votos, 53.80%. El partido o el Movimiento Defensores de la Patria con Abelardo Velas Priella en Arauquita, de momento, 3.934 votos, 34.58% de los votos. Paloma Valencia, candidata por el Partido Centro Democrático, 379 votos en Arauquita, 3.33. Santiago Botero, Arauquita, 234 votos. Sergio Fajardo para el municipio de Arauquita, 153 votos. Claudia López con 61 votos. Óscar Murillo, Mauricio Lizcano, 30 votos, y de ahí en adelante votación muy muy baja para el municipio de Arauquita. Arauquita de momento lidera la votación en el municipio de Arauquita, Iván Cepeda Castro con 6.120 votos. Repetimos, Abelardo Velas Priella, 3.934 votos, Andrés.
10: Sí, señor, estamos entonces a la espera, Marquitos, estamos todavía en el boletín número 11.
9: ¿Qué diferencia tenemos, Andrés, de momento en el global a nivel nacional entre Abelardo Velas Priella y Iván Cepeda?
10: Tenemos una diferencia de 437.262 votos.
9: Se aumenta la diferencia, pasamos de la barrera de los 300.000 a 400.000.
2: Bueno, realmente
10: 437.262.
9: Una diferencia bastante amplia de momento. Arauca Capital, Arauca, que también incide de ser cierta manera el departamento, Abelardo de la Espriella lidera la votación en Arauca Capital con 15.240 votos. Arauca lidera la votación con 15.240 votos, lo que representa del 63.51%, reiteramos, para Abelardo de la Espriella, en Arauca Capital. El movimiento político Pacto Histórico con Iván Cepeda, 5.024 votos, una tercera parte de los votos que está sacando en la capital araucana Abelardo de la Espriella. Paloma Valencia, 1.772 votos, 1.772 votos. Sergio Fajardo, 748 votos. Santiago Botero, 425 votos. Claudia López, 102 votos. Partido Demócrata con Miguel Uribe, 62 votos. Y de ahí en adelante, pues disminuye paulatinamente la votación. Arauca está demostrando que es abelardista. La capital está demostrando
11: que
9: es un factor repetitivo en las elecciones presidenciales, en donde Arauca Capital generalmente siempre vota por candidatos de derecha, y lo ha demostrado en la candidatura anterior, cuando tanto en primera como en segunda vuelta con Rodolfo Hernández en la capital araucana. En estas elecciones también está demostrando que de pensamiento de derechas la capital araucana. Tenemos algún reporte de municipio, tenemos reportes oficiales. Andrés, vamos a consultar cómo está el municipio de Saravena, y usted ubíquese la información del municipio de Tame, si es posible.
1: Bueno, no, pues, en estos momentos, Rafael, muchísimas gracias por habernos acompañado.
9: Municipio Saravena, actualmente, Iván Cepeda, 7.721 votos. Saravena, 7.721 votos.
1: Tenemos otros invitados acá. Con Iván Cepeda,
9: Abelardo de la Espriella, 7.451 votos. Abelardo de la Espriella, 7.451 votos. Centro Democrático, 819 votos. Con Paloma Valencia, Sergio Fajardo, 408 votos. Santiago Botero, mire usted, Santiago sacó una buena votación en Saravena, 402 votos. Y Claudia López con 76 votos, y disminuye paulatinamente en el resto de los candidatos.
10: Marquitos, en Tame tenemos la siguiente información, pero ya llega el boletín número
9: 12. Vamos con el boletín número 12. Usted se va con el boletín número 12 nacional, yo me voy con la información de Tame. Boletín número 12, Andrés.
10: Boletín número 12, con las mesas informadas 86.892 de 122.020 para un 71,21%. El señor Abelardo de las Priellas, 6.992.852 votos con un 44,09%. Iván Cepeda, 6.554.619 con un 41,33%. Paloma Valencia, 1.038.634 votos, 6,54%. El señor Sergio Fajardo, 624.810 votos, 3,94%. Y el señor Santiago Botero, 148.027 votos con el 0,93%. Me voy para Tame, Marquitos.
9: Vámonos, antes de irse para Tame, Andrés, hablemos un poquito del global a nivel nacional. Reiteramos 71.21 mesas, el porcentaje del 71.21% de las mesas informadas en estos momentos. Y mucha atención, de momento Abelardo de las Espriella sigue liderando la tendencia, como lo mencionábamos, 606.992.818 votos. Y Pacto Histórico con Iván Cepeda, 6.554.619 votos. Andrés, recuérdenos cuánto es la diferencia.
10: La diferencia entre de la Espriella y Cepeda en este momento es de 438.239 votos.
9: Se mantiene la tendencia. Hace ratito hablábamos de 403.000, subió alrededor de 38.000, 35.000 votos subieron en este momento, pero se mantiene la tendencia, 44% para el candidato Abelardo, 41% para Iván Cepeda. Ya podemos hablar con ese porcentaje, Andrés, ya podemos hablar de segunda vuelta presidencial. Habrá segunda vuelta presidencial el próximo 21 de junio en nuestro territorio colombiano. Paloma Valencia se queda con 1.038.634 votos, se reconfirma. El uribismo se trasladó a apoyar a Abelardo de la Espriella. Se cayó la candidatura, prácticamente se cae, se desploma la candidatura de Paloma Valencia en el tercer puesto de momento en esas elecciones. Tenemos resultados de momento en el municipio de Tame.
10: Marquitos, en Tame, pues prácticamente ya mesas escrutadas 119 de 120 para un total de 99,16% de mesas informadas y tenemos al señor Abelardo de la Espriella con 10.518 votos y el señor Iván Cepeda 5.926 votos. Paloma Valencia 1.274 votos, Sergio Fajardo 484, Santiago Botero 431.
9: Volvemos al municipio de Arauquita porque tenemos un nuevo boletín, boletín número 9 para el municipio de Arauquita. Iván Cepeda lidera la votación en Arauquita con 6.768 votos. En Arauquita, Iván Cepeda 6.768 votos. Abelardo de la Espriella 4.358 votos. Repetimos, Arauquita la votación de 6.768 votos con Iván Cepeda, 4.358 con Abelardo de la Espriella, Paloma Valencia 426 votos de momento.
1: A todo ese ruido.
10: Seguimos entonces, recuerden que estamos en el momento en el boletín número 12 a nivel global ya, y le recordamos, el señor Abelardo de la Espriella va adelante con 6.992.800.
7: Bueno, yo creo que hay mucho ruido, nosotros publicamos hace poco un total de 44,09%,
10: seguido de Iván Cepeda 6.554.619.
7: Si miramos las instituciones y la forma en que funciona el sistema electoral,
10: Paloma Valencia, un
7: sistema robusto que tiene muchos contrachequeos, hay una gran participación de ciudadanos,
10: Sergio Fajardo,
7: las personas son elegidas de manera aleatoria, hay observadores
10: Santiago
7: por parte
10: Botero,
7: de los partidos, hay observadores internacionales,
10: votos
7: de hecho esta
10: con
7: es la elección más observada. De
9: el
7: las
9: boletín
7: de
9: número
7: Colombia,
9: 12, señoras y señores,
10: que es perdóname, Marquitos, el 71,21% de las mesas informadas.
9: Señoras y señores, departamento de Arauca, vamos a lo global en el departamento de Arauca con el boletín número 11, con el 92,44% de las mesas informadas. Abelardo de la Espriella, 45.446 votos. 45.446 votos. Iván Cepeda, 31.100 votos. Y tenemos nuevo avance, si no estoy mal,
10: sí, señor,
9: el boletín número 13 en estos momentos con el resultado nacional.
10: Boletín número 13 a esta hora con las mesas informadas de 97.339 mesas, de 122.000 para, esto es más o menos, el 79,77%. El señor Abelardo de la Espriella, 7.940.846 votos.

0: 22.773,
1: Santiago Otero 164.882 votos en el boletín número 13 de mesas informadas, 97.339 de 7.920 mesas, esto es el 79,77%, repetimos, 7.940.846 para el señor Abelardo de la Espriella y 7.534.658 para el señor Iván Cepeda. La diferencia, Marquitos, en este momento creo que se amplía la diferencia un poco más, es de
2: cuando ya tenemos 406.000.
3: La diferencia actualmente está sobre los 400.
2: No sé si
3: se reduce.
2: Tal vez,
1: se reduce 406.000.
3: Estábamos en 438.038,
1: sí, señor. 406.188.
2: Una hora después de cerrar la
3: se reduce la diferencia un poco. Andrés, ¿cuántos colombianos están aptos para votar?
4: Yo diría que Chile es un país similar al de Colombia, donde se conocen los resultados.
3: Saquemos la cuenta rápidamente, hagamos esa sumatoria de lo que son los cuatro primeros candidatos, porfa, ahí rápidamente, Andrés, de lo que son los cuatro primeros candidatos, 41 millones de colombianos están aptos para votar, para elegir en nuestro territorio colombiano. Hagamos la sumatoria de cómo, de cuántos colombianos salieron a ejercer su derecho al voto en esas elecciones presidenciales, señoras y señores.
4: Hay que recordar que el conteo que estamos viendo, Claudia, es un conteo parcial, preliminar, que tiene que ser sancionado
3: lo que se podría hablar para las elecciones,
4: pero que en general la tendencia es que
3: estaríamos hablando para la segunda vuelta
4: preliminares
3: en estos momentos estamos hablando
4: y como tú decías ya con el
3: 80% millones,
4: de las mesas
3: 17
1: los cuatro primeros
3: candidatos,
1: perdón, los cinco con Botero,
3: incluyó Botero,
1: sí señor,
3: cinco primeros candidatos, ¿cuántos? 17
1: millones, 17.565.156 y le quitamos a los de Botero.
3: No los quite, déjenlos ahí, porque Botero también va a incidir mucho.
1: Sí.
3: Va a incidir mucho lo que son los candidatos. Paloma Valencia, lo que es Paloma ya está superando la barrera del millón de votos.
1: 1.200.000.
3: Paloma Valencia, Fajardo y Botero van a incidir mucho en lo que será la segunda vuelta presidencial. Porque si hacemos el ejercicio, Andrés, porque eso también es de meterle un poquito de matemáticas, hacemos el ejercicio de la votación que podría sumársele a Velar. A Abelardo de la Espriella en segunda vuelta presidencial.
2: Casi 10 millones
3: y
2: de votos.
3: Cuando hablamos de eso, de segunda vuelta presidencial, pues estaríamos hablando de posibles que se le unen. Paloma Valencia, lo más probable es que se le va a unir a Abelardo de la Espriella. Una Paloma Valencia. Un Sergio Fajardo, si es de unirse, si toma la decisión de unirse a un candidato presidencial, se estaría uniendo al pacto histórico.
2: Para que un candidato ganara en primera vuelta,
3: pensando que
2: de
3: pronto se va a unir. Y Santiago Botero posiblemente o se queda en un stand-by de no decidir hacia qué candidato se inclina o se inclinaría, lo más probable sería también hacia Abelardo de la Espriella. Claudia López lo ha anunciado públicamente que jamás haría una coalición o jamás se uniría a Abelardo de la Espriella. Probablemente esa votación estaría con el candidato Iván Cepeda. La votación también de Óscar Mauricio Lizcano también estaría con Iván Cepeda. Es decir, pues estaría muy reñido, van a figurar de gran manera las próximas alianzas que se tengan en los próximos 15 días, que es cuando los candidatos deben salir. Los candidatos que han quedado por fuera de la segunda vuelta presidencial deberán dar declaraciones si está dentro de sus posturas para unirse a una candidatura de las que pasan a segunda vuelta, es decir, a la candidatura de Abelardo de la Espriella o a una candidatura de Iván Cepeda. De momento, reiteramos, Iván Cepeda y Abelardo de la Espriella estaríamos hablando de segunda vuelta presidencial cuando ya tenemos el boletín número 14.
1: Boletín número 14 con 109.188 mesas informadas de 122.020 mesas, eso es el 89,48%. Señor Abelardo de la Espriella, 9.132.317 votos.
3: ¿Cuántos?
1: 9.132.317 votos. Y el señor Iván Cepeda, 8.570.667 votos.
3: Diferencia entre los dos candidatos. candidatos de momento?
1: Yo creo que se amplió 561.650 votos.
3: Se amplió la diferencia.

0: cada ocho
1: entre
0: víctimas
1: Abelardo
0: mujeres,
1: y
0: o sea, hay
1: el
0: una
1: señor
0: brecha
1: Iván
0: muy grande,
1: Cepeda. En estos momentos, Paloma Valencia
0: mujeres,
1: no subió mucho, se mantuvo
2: 422 mil
1: votos, creo que subió, no subió mucho, pero el que sí está subiendo es Fajardo, que ya está a punto de llegar a la barrera del millón.
2: 868.909 votos para
1: Fajardo. Ya está escaso 132 mil votos para llegar a la barrera del millón de votos, que serían decisivos. Los votos de Paloma Valencia y los votos de Fajardo son decisivos para la segunda vuelta presidencial. Señoras y señores, ya hablamos de segunda vuelta, ya con un porcentaje del 89,48%, ya estamos hablando de una segunda vuelta presidencial que será el próximo 21 de julio de este año 2026, en donde se definirá las riendas o quién estará llevando las riendas de nuestro territorio colombiano, de nuestro país, para los próximos 4 años, presidente 2026-2030, Colombia decide, y le informamos a esta hora a través de Arauquita Estéreo 88.3, la radio comunitaria sin fronteras. Verificamos nuevamente el municipio de Arauquita, posiblemente ya debe estar en el último boletín con las mesas, con la totalidad de mesas informadas. Sí, ya estamos hablando de Arauquita de un 96,42%. El boletín nacional, ¿cuánto nos da? 89%. Ya Arauquita prácticamente está escrutado en su totalidad. 7.178 votos con Iván Cepeda, 7.178 votos con Iván Cepeda, Abelardo Velasquilla, 4.702 votos, 4.702 votos Abelardo Velasquilla, Paloma Valencia, 475 votos, Raúl Santiago Botero, 265 votos, Fajardo, 188 votos, Claudia López, 75 votos, Miguel Uribe Londoño, 35 votos, Oscar Mauricio Liscano, 34 votos, Sandra McCollins Garvin, 18 votos, Carlos Eduardo Caicedo, 15 votos, Luis Gilberto Murillo, 10 votos, Roy Leonardo Barreras, 9 votos, y Gustavo Matamoros Camacho, 6 votos en el municipio de Arauquita. Con el boletín número 11, representa el 96,42% de las mesas informadas.
0: Quisiera saber, Marcela, como observadora, ¿qué viene después?
1: Vamos a entregar el informe de Arauca Capital con el boletín número 11. Abelardo de la Estrella, 21.807 votos.
0: Estamos acompañando, nos quedamos
1: 21.807 votos en la capital araucana con Abelardo de la Estrella. Con el pacto histórico Iván Cepeda Castro, 6.875 votos. 6.875 votos en la capital araucana. Sigue demostrando una vez más, lo mencionábamos anteriormente, Andrés, de lo radical que es la capital araucana, la línea de derecha que mantiene la capital del departamento de Arauca. Municipios como Arauquita, y vamos a reivindicar el municipio de Saravena en estos momentos, que generalmente pues ha tenido muy buena votación. El pacto histórico Saravena mantiene el liderato en estos momentos, el primer puesto, Iván Cepeda, pero con una diferencia muy corta, muy mínima, 8.924 votos con Iván Cepeda, 8.564 votos con Abelardo de la Estrella en el municipio de Saravena. Tenemos reporte, Andrés,
0: que la última elección presidencial, y parecería que estaríamos un poco por debajo.
1: Vamos a verificar el municipio de Fortul.
0: Cuando se eligió al presidente Petro, participó alrededor del 54% de los electores habilitados para votar. Me parece que estamos llegando un poquito corto.
1: Generalmente pues ha obtenido mayor votación el pacto histórico en las últimas elecciones presidenciales con el actual presidente Gustavo Petro. Fortul presenta 3.869 votos con Iván válidos. Cepeda, 1.628 votos con Abelardo de la Estrella, 228 votos con Paloma Valencia.
2: Tame, Marquitos, ya vamos para el boletín número 15 que acaba de llegar. Tame, 10.658 votos para De la Espriella, 5.972 para Iván Cepeda y 1.289 para Paloma Valencia, ya con el 100% de mesas informadas. Nos vamos entonces, que nos acaba de llegar el
1: boletín número 15.
2: Boletín número 15, la siguiente manera. A ver, por aquí tenemos mesas informadas, 113.296 de 122.020, un 92,85%. El señor Abelardo de la Espriella, 9.000.000. 515.558. Pero el señor Avelar, perdón, Iván Cepeda, 8.977.429. Repito, Abelardo de la Estrella, 9.515.558. El señor Iván Cepeda, 8.977.429. En el boletín número 15. Esto es
1: la diferencia.
2: $538,129 de diferencia.
1: Se aumenta la diferencia.
2: Marcela, pues, sí, señor.
1: Avanzó en 100,000.
2: Paola Valencia, Paloma Valencia, perdón, 1,492,468. El señor Sergio Fajardo todavía no llega al 1,911,611. Y Claudia López, Claudia López pasó al señor Santiago, ¿no? 205,546.
0: Muchas gracias.
1: Repite la votación de la consulta. Repite la votación de la consulta prácticamente, pero está muy baja para ser candidata presidencial. Claudia López, que se esperaba que tuviera mayor proyección, ya que es exalcaldesa de la ciudad de Bogotá. Ya a esas alturas, Andrés, hablamos de segunda vuelta. No da para que el porcentaje restante, que es menos del 8%, no da para ese 8% de votación que hace falta, no da para que se gane uno de esos dos candidatos en primera vuelta presidencial. Es decir, tenemos segunda vuelta presidencial, Abelardo Velas Piella con Iván Cepeda pasan a segunda vuelta presidencial con una diferencia aproximada de los 500,000 votos, casi está por encima, los 500,000 votos, 538,000 votos, con una diferencia bastante considerable que puede jugar un papel fundamental para las elecciones de la segunda vuelta, lo que es la decisión de Paloma Valencia, la decisión de Sergio Fajardo, la decisión de incluso Claudia López, incluso el mismo Santiago Botero, podemos hablar aproximadamente 200,000 votos puede incidir en algo. Santiago Botero, también pues los 50,000 votos de Oscar Mauricio Liscano podrían estar viéndose de una muy buena manera la decisión de estos candidatos que se quedan en primera vuelta presidencial y que en la segunda, reiteramos, podrían estar incidiendo en gran manera. Ya lo sabemos, ya está prácticamente la tendencia, está más que lista, está más que dada. En esta oportunidad los colombianos han decidido en primera vuelta presidencial quiénes serán los que van a segunda vuelta presidencial, y son, está ya más que claro, Abelardo de la Espriella e Iván Cepeda Castro, con su forma las vicepresidenciales, Juan Manuel Restrepo, y de igual manera Aida Marina Quilcue, estarán en la segunda vuelta presidencial. Entonces, creo que ya vamos a esperar el boletín número, sería el 16, ¿no? Entonces, falta. Vamos a esperar el boletín número 16.
2: A nivel departamental ya tenemos
1: totalidad también.
2: Sí, a nivel departamento.
1: A nivel departamento tenemos el 92,85%.
2: 99,54%.
1: ¿A nivel departamental?
2: Sí, señor. El boletín número 14 a nivel departamento.
1: Sí.
2: 50.362 votos para De la Espriella y 33.806 votos para Iván Cepeda a nivel del departamento de Aragua.
1: Sí, señor. Bueno, es una tendencia que se esperaba esta votación. Estamos hablando de un porcentaje bastante alto, aunque se reduce, Andrés, a lo que fueron las elecciones pasadas. Las elecciones pasadas el porcentaje estaba por encima del 60% de la votación a favor del candidato de derecha.
3: Y en ese sentido, pues,
1: estaba representando ese sector político de Colombia, era
3: el pueblo colombiano demuestra su
1: y
3: enorme
1: menos del 40% con el candidato Gustavo Petro, actual presidente de la República de Colombia. Se reduce esta brecha, estamos hablando de un 50-33%, se reduce un poco en cuanto a la votación del primer candidato para el departamento de Arauca con el boletín número 14. Ya están todas las mesas informadas y creo que tenemos el último para el territorio colombiano. Andrés, usted nos entrega la información de primera mano en estos momentos en la Noquita Serio.
2: Marquete el boletín número 16 con un total de mesas informadas del 95,12%. El señor Abelardo de la Espriella, 9,791,468 votos. Y el señor Iván Cepeda, 9,231,600 1.577 votos. La señora Paloma Valencia, 1.540.978. Sergio Fajardo, 944.555. Y Claudia López, 213.332. Diferencia entre de las Priella y Cepeda, 559.791 votos.
1: Diferencia bastante amplia, bastante amplia esta diferencia. Más de medio millón de votos. 559.000 votos es una diferencia bastante amplia para lo que será la segunda vuelta presidencial. Me asombra mucho, Andrés, y es que pasamos ya la barrera del 50% de los votos, a pesar de que hoy llovió en gran parte del territorio colombiano. Recordemos que existen 41.421.000 personas habilitadas para votar en toda Colombia, y ya llevamos 22.720.000 colombianos registrados e informados. Es decir, que superamos una muy buena barrera del 50% del abstencionismo, y pues vamos a seguir esperando un poco, porque la verdad es que falta bastante votación, faltan muchas mesas todavía, son 122.020 mesas, y van informadas hasta el momento 116.071 mesas informadas hasta esos instantes. 116.000, estaban faltando aproximadamente más de 40.000 mesas por informar en todo el territorio nacional. Es decir que, bueno, estas elecciones pues llamó gente, y se espera que para la segunda vuelta presidencial, Andrés, este porcentaje aumente. Podríamos decir que estaríamos llegando casi a los 26 millones de votos para las elecciones en segunda vuelta, que generalmente sale más gente a votar, y vamos a superar muy seguramente lo que pasó hace 4 años, la barrera de los 10 millones de votos para la segunda vuelta presidencial de los dos candidatos que quedan para esta contienda.
2: Sí, señor, recordamos entonces el avance del boletín número 16 para el señor Abelardo de las Priella, 9.791.468 votos. Iván Cepeda, 9.231.677 votos. Paloma Valencia, 1.540.978 votos.
1: Paloma Valencia se queda con 1.540.978, el 6%. El 6% que le hace falta a Abelardo para ganar.
4: Es que todo se ha desarrollado de una manera extremadamente fluida.
1: Lo que representa a Fajardo es el 4%.
4: En este caso, pues ya
1: se le sumaría
4: rodada,
1: prácticamente, podríamos estar hablando de ese porcentaje al candidato.
4: Y un elemento
1: Iván
4: muy importante.
1: 5 de la tarde, 27 minutos, 95.12% de las mesas informadas.
4: ¿Se ha votado?
1: Ya hablamos de segunda vuelta presidencial, en la barrera, el porcentaje veredas, que hace falta para sumar el 50% más uno. No
4: que haya
1: alcanza
4: problemas de
1: para ninguno de los dos candidatos. No se
4: partes,
1: no alcanza para los dos candidatos. Es decir,
4: apoyo.
1: Que ya a esas alturas, cuando llevamos el 95.12% de las mesas informadas, estamos hablando de que tendremos segunda vuelta presidencial para el domingo 21 de julio.
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1: Arauquita, Andrés, informa el 100% de sus mesas. Arauquita, con el boletín número 13, informa el 100% de sus mesas, 7.171 votos para Iván Cepeda Castro, 7.671 votos para Abelardo de las Priella, 4.931 votos, 4.931 votos para Abelardo de las Priella. Paloma Valencia se queda con 501 votos y Santiago Botero, 271 votos, Sergio Fajardo, 198 votos, Claudia López, 79 votos, Óscar Mauricio Liscano, 36 votos, Miguel Uribe Londoño, 36 votos, Sandra McCollins, 21 votos, Carlos Eduardo Caicedo, 15 votos, Roy Leandro Barrera, 10 votos. Tenemos nuevo boletín, Andrés, de las elecciones presidenciales en estos momentos, y ya estamos superando la barrera de los 10 millones de votos para el candidato Abelardo.
2: Sí, señor, Abelardo de las Priella en este momento en el boletín número 17. 10.118.924 votos. El señor Iván Cepeda, 9.000.000. 451.732 votos. Se sigue ampliando un poco el margen.
1: La diferencia,
2: la diferencia es de 667.192 votos.
1: Baja del 41.6% Iván Cepeda al 40.8%. Abelardo se mantiene con el 43%, pero sube décimas. Estaba en 43.52%, sube 43.77%. Paloma Valencia se mantiene, pero no, igual se mantiene Fajardo. Sube Claudia López un poco, sube 18.000 votos, sube del 0,8 al 0,94. Ahí se va moviendo un poco lo que son estos resultados. Vamos a ver rápidamente cómo estamos en estos momentos de la votación. ¿Cómo está? Entonces, si comparamos la votación, yo no sé si en términos generales, en cuanto a estos candidatos presidenciales, a ver, tenemos 23.399.877 colombianos salieron a las urnas el día de hoy, Andrés. 23.399.000 colombianos. De 41 millones, estamos superando por un margen algo cerca al 52-53% de los votos aptos en el territorio colombiano. Las mesas informadas, de momento 119.074 mesas de 122.020 mesas. Faltan alrededor de faltan alrededor de 2.000 mesas por ser informadas en estos momentos y se mantiene la tendencia de Abelardo de
4: la
2: Sí, señor, entonces mesas informadas 119.074 esto de 122.020 mesas de 2.900
5: que fue el de 0,2%,
4: o sea, lo cual significa que las reformas, las mejoras que se introducen
2: 46 meses. Esto en lo que va hasta el momento ya, pues prácticamente el boletín número 17 con un 97,58% de las mesas informadas.
1: Sí, señor, estas son las la información general que estamos entregando en estos momentos. Habrá segunda vuelta presidencial, señoras y señores, entre Abelardo Veras Pidilla e Iván Cepeda Castro para el próximo 21 de junio y se los estaremos informando a través de la UQITA. Nos vemos mañana. Mañana en el Servicio Informativo Comunidad al Día. Mañana estaremos aquí para ustedes con el propósito de entregarles toda la información de primera mano de cómo ha quedado la totalidad de los votos, todo el proceso de lo que será la segunda vuelta y tendremos las declaraciones de los candidatos presidenciales a través del Servicio Informativo Comunidad al Día.
2: Despedimos entonces ya con el 97,58% de las mesas informadas. Ya mañana, lo decía Marquitos, en el noticiero Comunidad al Día les tendremos la información completa de cómo se vivió entonces esta jornada electoral, no solamente aquí en el municipio de Arauquita, sino a nivel de nuestro país, Colombia. 5:33 PM. Un abrazo para todos. Dios los bendiga.
1: Sí, señor. Ahí tenemos ya la información. Mañana estaremos segunda vuelta presidencial, 21 de junio. Es lo que se informa en estos momentos desde el orden nacional.
5: 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Vimos cosas muy sucias también. Entonces, ¿qué diría usted como observador para esas tres semanas que hay que ajustar para minimizar el impacto de todo ello?
4: Más que ajustar, yo diría que es la desinformación, nuevas herramientas, por ejemplo, la inteligencia artificial, lo que es una herramienta muy eficaz y muy barata de usar, no cuesta prácticamente nada utilizarla. Yo diría que eso hay que seguir combatiéndolo con la mejor arma, que es la información. Hay que seguir informando incansablemente para darle tranquilidad a los ciudadanos colombianos de que cuentan con un sistema muy garantista, muy

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1: 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Votos que se emitieron en ese momento quedaron mucho más repartidos entre

0: vamos de una vez y ese voto que venga ya conmigo, porque no necesito pasar esa segunda vuelta lo más fortalecido posible.
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bueno, porque Paloma tenía todas las condiciones para ganar esa consulta, pero el verdadero contendiente de Paloma en esta primera vuelta no era Cepeda, era De la Esquiela, y es De la Esquiela el que, cuando intervieron en el juego, dice: yo necesito de esos votos. Esos votos que ella

llegase dividida a la segunda vuelta, con un de las Pielas ubicándose en esa segunda vuelta, en un segundo lugar, pero con Paloma reteniendo votos y después iba a negociar con de las Pielas. 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

0: las 5 y 45 minutos.
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0: Las 6 y 24 minutos.
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0: las 6:51.
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